0: 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En El Salvador, esta es la hora.
1: 6 de la tarde, 29 minutos.
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1: Incidencias del encuentro Ecuador contra Curazao. Tarjeta María en el minuto 35 para Jordi Alcíbar, jugador de Ecuador con la camiseta número 5. El encuentro todavía en estos momentos 0-0 Ecuador contra Curazao.
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1: En El Salvador, esta es la hora.
2: 7:00 p.m. en punto.
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1: Incidencias del encuentro entre Ecuador y su similar de Curazao. Por el momento 0-0 todavía el encuentro, pero ya Curazao apretando y se encuentra con 3 tarjetas amarillas. Vacuna, Líbano y Juninho son los 3 que están amonestados por el conjunto de Curazao. Así las incidencias del encuentro, informando para Pasión Extrema Radio.
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0: 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En El Salvador, esta es la hora.
1: 7 de la noche, 29 minutos.
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4: Incidencias del encuentro Ecuador contra su similar de Curazao. Y sí que es su similar, porque en realidad Curazao se está defendiendo muy bien. Estamos en la pausa por hidratación y el encuentro continúa 0-0 con la estadística que... La posesión del balón es del 75% para Ecuador, pero aún no puede anotarle el gol. Así las incidencias del encuentro Ecuador contra Curazao en el minuto 72.
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1: Incidencias del encuentro de Ecuador con su similar de Curazao. El partido ha finalizado 0-0. Teniendo 5 minutos de descuento. Bueno, se fue hasta 6 minutos. Ecuador con el 75% de posesión del balón. Curazao defendiéndose al máximo. Tuvo 5 tarjetas amarillas al final. Curazao, pero se defienden muy bien. Y excelente resultado para Curazao. Así las incidencias del encuentro. Informando para Pasión Extrema.
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0: 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En El Salvador, esta es la hora.
1: 8:03.
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0: 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En El Salvador, esta es la hora.
1: 9 de la noche
2: en punto.
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0: 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En El Salvador, esta es la hora.
1: 10 de la noche en punto.
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1: Muy buenas noches, es un espléndido sábado. Vamos a disfrutar al máximo este espacio que presenta las canciones de nuestros artistas. Por supuesto, bienvenidos al Son de mi Patria. Sábado bonito donde vamos a departir con los amigos, vamos a compartir momentos agradables con la familia. Usted nos sintoniza, ya sea en casa, en el lugar de trabajo o yendo a largas distancias en su automóvil. Muchas gracias por estar en la sintonía de la Estación del Centenario. Radio El Salvador 96.9. Bienvenidos al Son de mi Patria. Y aquí está Nueva Sangre, el ascensor.
2: Nueva Sangre.

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1: No hay razón para estar triste si nosotros estamos unidos con los amigos o con la familia. Bueno, la sintonía es al son de mi patria. Cualquiera que sea su actividad a esta hora de la noche, queremos que la pase muy bien. Está disfrutando de sus deliciosas pupusas allá en Olocuilta, en San Jacinto, en Santa Tecla. Bueno, nos vamos hasta la colonia Bernal, donde hay deliciosas pupusas también. Saludos cordiales para quienes disfrutan de las pupusas. Ay, vamos a invitarle a usted a mantener nuestra sintonía, porque tenemos una variedad de canciones, una variedad de artistas que le van a encantar a usted. Artistas salvadoreños, aquí está

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2: El toque especial de la música lleva transiciones, lleva evoluciones y lógicamente también tenemos que programarles la música que a ustedes les encanta y que es traducida al toque especial de los salvadoreños. Vamos a disfrutar un bloque de canciones excelentes para acompañar.

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1: Hoy está cumpliendo años el papá, la mamá, el tío, el sobrino. Bien, vamos a acompañarle para esta celebración excepcional. Happy birthday to you para los que cumplen años hoy en el fin de semana, o por lo menos los que han cumplido esta semana pasada años y han dejado la celebración para el fin de semana. ¡Felicidades! Otro de los cumpleañeros, por cierto, 55 años de vida artística, es don Marito Rivera.

0: 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En El Salvador, esta es la hora.
1: 11 de la noche, 30 minutos.
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2: El momento es excelente cuando usted disfruta con la familia. Dije, sí, con la familia, ya deliciosos platillos, celebraciones, etcétera, etcétera. Bueno, vamos a celebrar más. Tomen las precauciones del caso respecto a las lluvias. Tomen las precaciones del caso. También revise su automóvil si va a hacer viajes largos. Es importante la prevención. Muy bien, hablando de viajes largos, de El Salvador llegaron hasta Los Ángeles, precisamente a Coachella, y fueron los triunfadores. Aquí están los hermanos Flores.

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1: Artistas salvadoreños, precisamente de la dinastía Rivera. Hoy quiero presentarles a otro de los pequeñines que en un momento ya alzaron vuelo también con la música. Vamos a presentarles una adaptación de No Podrás, la de Cristian Castro, con la voz y el estilo de Samuel Rivera.

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2: Usted tiene que poner el ambiente siempre, y en El Salvador hay ambiente festivo siempre. Donde quiera que nos sintonice, ahí hay una fiesta. Donde quiera que nos sintonice, ahí hay un festejo. Para quienes disfrutan de sus fiestas patronales en cualquiera de los lugares, municipios en nuestro querido El Salvador, saludos cordiales. Vamos a ponerle el ambiente con este tributo a uno de los grandes de la cumbia. Y aquí está Guanaco Sólido.

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1: Siga disfrutando de la noche, siga disfrutando de la sintonía del 96.9 Radio El Salvador, la estación del centenario, que hemos celebrado al máximo, hemos celebrado junto a usted, con los amigos que nos sintonizan fuera de El Salvador. En fin, ha sido una celebración magnífica el centenario de Radio El Salvador. Y seguimos celebrando con la música, y aquí está la versión de Todo lo que tengo es tuyo.

0: Gracias por haber estado con nosotros en Al Son de mi Patria. 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
1: 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En El Salvador, esta es la hora.
2: 0:31.
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0: 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En El Salvador, esta es la hora.
1: 1:00 a.m. 1 minuto.

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0: 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En El Salvador, esta es la hora.
1: 2:02 a.m.
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0: 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En El Salvador, esta es la hora.
1: 3 de la mañana, 1 minuto.
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0: 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En El Salvador, esta es la hora.
1: 4 de la mañana, 2 minutos.
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0: 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En El Salvador, esta es la hora.
1: 5 de la mañana, 3 minutos.
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1: 6 de la mañana.
2: 2 minutos.
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0: 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En El Salvador, esta es la hora.
1: 6:32 a.m.
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0: 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En El Salvador, esta es la hora.
1: 7:03 a.m.
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1: En El Salvador, esta es la hora.
2: 7:30 a.m.
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0: 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En El Salvador, esta es la hora.
1: 7:58 a.m.
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0: 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En El Salvador, esta es la hora.
1: 8 de la mañana, 32 minutos.
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1: Llegamos a las 8:51. 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
1: Buenos días, Daniela Flores le informa en este domingo 21 de junio y estas son las noticias. Las estadísticas publicadas por la Policía Nacional Civil revelaron que durante el sábado 20 de junio no hubo muertes a causa de la violencia en El Salvador. Y con esta nueva jornada con cero homicidios, el país acumula 18 días sin muertes violentas solo en junio y 146 en lo que va de 2026. Por trabajos de instalación de pasarela en el sector de Tuscania, en la carretera al Puerto de la Libertad, el Viceministerio de Transporte informó que realizará cierre total de 2 a 3 de la madrugada el martes 23 y miércoles 24 de junio. Además, un carril en sentido a la carretera al Puerto de la Libertad estará cerrado desde las 10 p.m. del lunes 22 de junio a las 2 de la mañana del martes 23 de junio. El Centro Histórico de San Salvador es la sede de la competencia El Salvador Olympic Run 2026, un evento que este domingo reunió corredores nacionales e internacionales en el marco de la conmemoración del Día Olímpico, celebrado cada 23 de junio en más de 200 países. Contempla recorridos de 1, 3, 5 y 10 kilómetros. El circuito incluye puntos emblemáticos como el Palacio Nacional, la Plaza Gerardo Barrios, el Mercado Sagrado Corazón, el Jardín Centroamérica, el Parque Cuscatlán y la Binaes. El Ministerio de Medio Ambiente registró un sismo sentido este domingo. De acuerdo con los datos, el movimiento tuvo una magnitud de 4.4 y se ubicó frente a la costa de Guatemala. El evento fue registrado a las 7:26 de la mañana y forma parte de la actividad sísmica que se monitorea de forma permanente en la región.
0: Internacionales.
1: En Guatemala, un acto de intolerancia y violencia fue captado por personas que presenciaron

0: tarde en un almacén de alimentos congelados, donde la espuma aislante, una fuga de amoníaco y paneles solares derretidos han complicado las labores de extinción, según las autoridades. Hasta acá las noticias, regresamos con más a las 12 del mediodía.
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2: 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Son las
3: 9 de la mañana.
4: 3 minutos.
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placer inmenso de verdad saludarle. Y decimos, thank you Jesus, thank you Yahshua HaMashiach, quien nos permite este momento agradable, de buena música, de buen recuerdo, y hacer que la vida sea liviana, bonita, excelente, a través de los recuerdos, a través de la buena música. La vamos a pasar muy bien aquí en Melodías de Siempre, y por supuesto, transmitida a ustedes a través de Canal 10 de Televisión desde cabina de Radio El Salvador, la estación del centenario. Bienvenidos. Haremos como siempre nuestro viaje por el Caribe. Disfrutaremos de buena música, de boleros, de danzones, de rumbas, de charangas, de mambo, etc. Los géneros que llegaron para quedarse. Es imprescindible que usted disponga su corazón para hacer buenos recuerdos y la pasemos bien juntos. Saludos a los adultos mayores que a esta hora están ya en sintonía. Los que van a trabajar y los que van a disfrutar de nuestra programación en su casa con sus sobrinos, sus nietos, sus hijos. Bien, eso es bonito, agradable. En algún momento estaremos dando las

incidencias de los partidos del Mundial, así que manténgase pendiente. Bienvenidos a Melodías de Siempre. Queremos tener para usted la facilidad de que se comunique con nosotros a través de nuestro WhatsApp con nota escrita o nota grabada con su voz, ¿de acuerdo? Ahí vamos a usar el WhatsApp, el 7682-9699. Y si usted quiere una llamada directa, hágalo al 2500-4116. Llamada directa 2500-4116. Bienvenidos. Agradecemos al Dios Todopoderoso que nos da vida, porque este momento de buen recuerdo es muy, pero muy agradable. Bienvenidos a Melodías de Siempre, y aquí está, para vuestro deleite, la gran Sonora Santanera de Carlos Colorado.

0: Excelente, estábamos disfrutando de la música de la Sonora Santanera de Don Carlos Colorado. Música sabrosa, música para hacer bellos recuerdos. Usted disfrutó de la música de esta gran orquesta en su juventud y hoy lo hace a través de Melodías de Siempre. Vamos al teléfono, ¿quién estará en la línea? Hello, buenos días. Buenos días. ¿Qué tal? ¿Cómo está? Muy bien, ¿quién habla? Lidia, ¿de dónde lo llama doña Lidia? ¿De Santa Tecla?
1: Santa
0: Tecla. Santa. Ok, doña Lidia, ¿en qué le podemos servir?
1: El domingo pasado era con San 19.
0: Ah, ¿cómo no? ¿Cómo no?
1: Así es que me lo debe.
0: Sí, se lo debo. Vamos a continuar en esa deuda. Pero, doña Lidia, ¿nos está viendo o nos está escuchando?
1: No estoy escuchando.
0: Muy bien, doña Lidia. Vamos a acompañarle en sus labores, oye. Muchas gracias, doña Lidia.
1: Pase buen día.
0: Buen día, gracias por estar en nuestra sintonía. Doña Lidia, y también tenemos aquí a los amigos del WhatsApp. Bueno, vamos al WhatsApp. ¿Qué dice?
2: Muy buenos días, don Sergio. ¿Cómo está, amigo? Espero que esté muy bien. Así lo escucho con ese saludo de siempre. Feliz y agradecido con Dios, es lo primero. Muy feliz día para usted y todo su radio. Escucha, aquí estamos ya presentes con este programón de la mañana y el día domingo. Excelente. Un abrazo, Sergio. Bonito día.
0: Muchas gracias, doña Josefina. Doña Josefina, muchas gracias. Doña Josefina de Cruz, en Mexicanos. Bueno, felicidades. Gracias, amigos en Mexicanos, por estar en nuestra sintonía. Tenemos aquí otro WhatsApp.
3: Buenos días, don Sergio.
0: Buenos días.
3: Disculpe lo eliminado. Amén. Que a veces se hacen cosas que no se deben de hacer, ¿verdad?
0: No, lo que pasa es no, pero no se preocupe.
3: Pasa de la mano y bueno, feliz día, don Sergio. Sí. Muchas gracias por ese programón, como todos los domingos, ¿verdad? Aquí escuchándole de Santiago de María.
0: Así es.
3: Esa música, qué bonito que el comienzo que hoy ha tenido. Que esa música nos trae tantos recuerdos, nos alegra el corazón y. Pues todo bien, don Sergio. Feliz día.
0: Me alegro.
3: Bendiciones.
0: Muchas gracias, Santiago de María. Y tenemos otro hoy. ¿Qué dice? Hoy se celebra en los Estados Unidos el Día del Padre. Y por favor les pido que me saluden en especial a los padres de mi hermosa familia. Mi esposo Roberto Miranda, mi hijo, mi hermano Salomón, sobrinos, primos y especialmente al querido tío que... Lo queremos muchísimo, don Francisco Rodríguez. Dice, con todo mi amor desde Virginia, Betsy Hueso. Saludos a mi madre Eugenia, que los escucha en Antiguo Cuscatlán, que ha sido mi madre y mi padre también. Dice, por favor, complacerme con una canción para los padres. ¡Cómo no! Saludos cordiales desde los Estados Unidos, desde el área 703. Están en nuestra sintonía. Bueno, vamos al teléfono y luego vamos a la música. Hello, buenos días.
4: Hola, buenos días.
0: Buenos días.
4: Entonces,
0: sí, dígame.
4: Solo por el padre de todos los días, todos los años. Muchas bendiciones a usted y a todos sus compañeros. Un abrazo a su mamáita. Oiga.
0: Muchas gracias. ¿Quién habla?
4: Sonia Alfaro de aquí de San Juan Tepezonte.
0: Ah, de San Juan Tepezonte. Sonia Alfaro, sí. San Juan Tepezonte. ¿Nos escucha o nos ve?
4: Los estoy viendo y he puesto el radio para que suene, no tiene
0: idea. Muy bien, a todo volumen. Muchas gracias, muy amable, oye.
4: ¿Te pone una canción, por favor?
0: ¿Cuál es?
4: De Flores Negras.
0: Flores Negras. Ok, la anoto, con mucho gusto. Oye, muy amable. Ah, cómo no. Saludos bien especiales. Muy amable, oye. Pues excelente. Que la pase bien.
4: Ok, igualmente. Bendiciones.
0: Bendiciones. Muy amable nuestra gente maravillosa que le encanta la música del recuerdo. Y a través de Canal 10 de Televisión, Melodías de Siempre. Recuerde desde la cabina de la Estación del Centenario, Radio El Salvador. Ok. Caramba, cómo avanza el tiempo. Cómo avanza el tiempo. Tenemos ahí, bueno, vamos a la música, vamos a complacer a los amigos. Aquí está para hacer referencia a las cumbias de antaño. En los años 64, por ahí nació una gran orquesta con Carmen Rivero, Carmen Rivero y su conjunto, pero la vocalista era precisamente una linda exponente de la música tropical, Linda Vera, y suena de inmediato en Melodías de Siempre.

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0: Excelente, muy bien. Muy alegre la mañana, ¿no cree usted? Muy alegre. Se levantó a bailar, dijo, este es un día maravilloso, especial. Bueno, ya vamos a regresar con más música. 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Bueno, vamos a regresar en unos segundos.
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2: 9 de la mañana, 40 minutos.
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Vamos a enviar el mensaje de buenos deseos a todos aquellos que están pendientes de la programación de Melodías de Siempre y dicen cada domingo tenemos algo especial. Y ya nos lo manifestó así nuestro buen amigo Jacinto, que nos habló de San Juan Opico. Jacinto, muchas gracias por estar en nuestra sintonía. También quiero agradecer a los amigos que nos sintonizan en Santiago de María. Muchas gracias por esa sintonía tan especial. Ay, bueno, quiero agradecer a los amigos que nos sintonizan en el centro de San Salvador, el centro histórico. Luego, los amigos que nos sintonizan cerca de la colonia Costa Rica. Allí está Colonia Las Brisas. Y precisamente doña Mabel Rivera de Garay está en nuestra sintonía. Saludos cordiales también para el licenciado Osmín Castillo. Y por supuesto al señor Garay, que siempre está ahí como todo un dandy, esperando la sintonía de Melodías de Siempre. Muchas gracias. Vamos a disfrutar de música impresionante. Aquí está la alegría y el entusiasmo de alguien que nació en Barranquilla, Colombia. Pero, lógicamente, la influencia de la música del Caribe llegó a su sentimiento y la logró interpretar muy bien. Boleros, guarachas, sones, danzones, aquí está. El barranquillero, el gran Nelson Pinedo.

¡Vaya, Perú! ¡Ese es tu Perú! ¡Vaya!

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0: Vaya, yo quiero que usted se ponga a pensar con eso de que bésame morenita, qué cosa más bonita y qué cosa más sana, ¿no? Una canción bien inocente. Mírame, mírame, quiéreme, bésame morenita, que me estoy muriendo por esa boquita tan jugosa y fresca, tan coloradita como una manzana dulce y madurita. ¡Ajá! Esos son los besos sabrosos de antaño, con romanticismo, con ese toque especial de la ilusión del amor. ¡Qué bien! La estamos viviendo, la ilusión del amor, aquí en Melodías de Siempre. ¡Qué bonito! Agradezco de forma también especial a los amigos que nos sintonizan en Mexicanos. Ahí hay una audiencia espectacular. Bueno, en el mercado de Mexicanos, en la sección de mariscos, ahí están en sintonía de Melodías de Siempre. Ya nos contaron. También quiero agradecer a los amigos de Colonia Los Alpes o Residencial Los Alpes, ahí en Mexicanos, en el pasaje 4. Ahí hay una excelente audiencia de Melodías de Siempre. Muchas gracias, muchas gracias. Vamos con más música en breve. Ahora quiero contarles que en unos segundos dará inicio el partido entre Arabia Saudita y España. Ya le vamos a informar a ustedes de los acontecimientos, de los pormenores, de las incidencias, en conclusión, de este excelente encuentro a nivel global en esta fiesta futbolera. Bueno, la sintonía es Canal 10 de Televisión, desde la cabina de la estación del Centenario Radio El Salvador y la música de Melodías de Siempre. Regresamos en unos segundos. Usted mantenga nuestra sintonía, ¿de acuerdo?
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2: 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Son las
3: 9 de la mañana, 59 minutos.
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0: 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Ya inició el partido en Atlanta, Georgia, en el estadio de Atlanta. Precisamente España contra Arabia Saudita. Comienza la acción y nosotros llevaremos a ustedes las incidencias de este partido. No se lo pierda, siga en sintonía de Radio El Salvador.
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2: Vaya, ya comenzaron las emociones respecto al fútbol, así que no se pierda porque más adelante no, la sintonía de Radio El Salvador, porque más adelante le daremos las incidencias. Les presento con mucho gusto a otra de las grandes estrellas. Ah, tenemos aquí un WhatsApp. Escuchemos este WhatsApp que está interesante.
3: Muy buenos días, don Sergio. Aquí domingo a domingo escuchando su programa.
2: Muchas gracias.
3: Melodía de siempre.
2: Gracias.
3: No me lo pierdo, don Sergio. ¿Cómo me lo voy a perder? Si es que nos alegra. Y más que todo, pues nos recuerda todos esos bellos momentos de nuestra juventud.
2: Excelente.
3: Y qué bueno es recordar. Dicen que recordar es volver a vivir.
2: Así es.
3: Y eso es lo que usted nos hace sentir, volver a vivir.
2: Eso.
3: Don Sergio, ¿cree que en el repertorio me podría programar? De amor es mi negra pena. De amor, es que estoy sufriendo.
2: Claro, con Sonia
3: Valor
2: López.
3: Valor le pido yo al cielo y a Dios que me dé consuelo.
2: ¡Caramba!
3: De Sonia López.
2: Sí, cómo
3: por
2: no.
3: Porfa, don Sergio.
2: ¡Caramba!
3: No, yo no me pierdo el programa.
2: Eso.
3: Excelente domingo y excelente programa. Saluditos y feliz Día del Padre.
2: Muchas gracias, Isabelita, siempre. En nuestra sintonía, muchas gracias, Isabelita. Y aquí tenemos a Evelyn. Evelyn Mengíbar. Tenemos uno de Evelyn Mengíbar.
4: Hola, buenos días, Radio El Salvador.
2: Buenos días.
4: Quiero enviar un saludo muy especial a mi papi. Su nombre es Jorge Quijano. Quiero decirle que lo admiro, que lo amo, que es un ser humano maravilloso por dentro y por fuera. Y es una bendición tan bonita poder llamarlo papá.
2: Wow.
4: Mi nombre es Evelyn y en estos momentos me encuentro de visita en El Salvador, desde Sacramento, California,
2: wow,
4: disfrutando con mis padres los sagrados alimentos.
2: Muy
4: bendiciones.
2: Bien. Muy bien, muchas gracias, estamos motivados. Saludos, amigo Sergio Rivera, dice, conectado desde Cuscatancingo, José Barahona Ramos. Josecito, saludos cordiales, mi buen amigo Josecito, amigo de la infancia. Saludos a Ciro Daniel Palacios y Silvia Guadalupe de Palacios. Gracias por estar en nuestra sintonía, unidad 8325, muy amables. Bueno, les presentamos de inmediato a una de las grandes estrellas, muy romántico, por cierto, es uno de los mejores exponentes del bolero en toda Latinoamérica. Se volvió una leyenda especial para interpretar boleros. Nació precisamente un 11 de agosto de 1928 en un lugar que se llama Rancagua, en Chile. Y esta canción que va a interpretar, o una de estas canciones que va a interpretar, se llama Sinceridad. Sinceridad es una canción original de Rafael Pérez Gastón, quien es el mismo compositor de la canción Cuando calienta el sol. Él es originario de Nicaragua y se volvió internacional por sus canciones bien hechas, bien dirigidas al corazón. Bueno, damas y caballeros, aquí está una de las grandes figuras de la canción. Con ustedes, el ya desaparecido, pero bien recordado, el señor Luis Enrique Gatica Silva. Lucho Gatica.

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Ve usted. Qué sentimiento y qué calidad de interpretación la de el chileno, el gran Lucho Gatica, que por cierto falleció el 13 de noviembre de 2018 a los 90 años en la Ciudad de México. Exponente del bolero que llegó a ser también el rey del bolero en toda Latinoamérica. Vamos a disfrutar hoy de música un tanto más, siempre romántica, pero un tanto más así de los años 60, 70, esos años que han hecho vibrar el corazón de muchísimos con la música que se interpretó a nivel, ¿qué le digo?, orquestal, pero también a nivel rítmico. Más quiero contarles que en el año 1968 en Filadelfia se fusionaron dos grupos. Uno se llamaban Los Monarcas y los otros Los Percusionistas. Claro, su nombre en inglés. De esta fusión nació un grupo llamado Los Stylistics. Los Estilistas. Con el género del soul, el pop, el rhythm and blues y las canciones también más románticas posibles que pudieran interpretarse en aquella época. Bueno, le dieron un toque especial un caballero llamado Tompkins, Russell Tompkins, que usaba un falsete, una voz muy dulce y le ponía ese toque y ese matiz, ese colorido a las interpretaciones. ¿Quiénes más estaban con él? Alguien llamado Herb Murrell, Arion Love, James Smith y James Doom. Este quinteto hizo de las suyas en la época de los 70s. Damas y caballeros, estos eran dirigidos por un productor llamado Tom Bell y colocaron desde 1970 canción tras canción, éxito tras éxito, y precisamente en la lista de la Billboard colocaron 12 canciones. Imagínense, 12 canciones en la lista de la Billboard. Impresionantes. Pues aquí están desde Filadelfia con dos canciones excelentes. Can Give You Anything But My Love. Así se llama una y la otra se llama You Make Me Feel Brand New. Aquí están de Filadelfia Los Estilistas.

0: ¿Se da cuenta usted bailando a ese ritmo y bien romántico con ese toque especial? To make me feel brand new. Caramba, qué tiempos más maravillosos esos. Bueno, la música es un elemento especial en la vida de los seres humanos y no puede faltar. Y aquí en Melodías de Siempre, a través de Canal 10 y desde la Estación del Centenario, Radio El Salvador, estamos emitiendo música para que usted se sienta muy bien. Regresamos en unos instantes con más música romántica.
1: 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En El Salvador, esta es la hora.
2: 10 de la mañana, 32 minutos.
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0: Así es, con Pasión Extrema. En el estadio donde se desarrolla el encuentro entre España y Arabia Saudita, oiga, en Georgia, en Atlanta. A los 10 minutos o 11 minutos el primer gol de España. Sucedió el tiempo y en total, a los 23 minutos, oiga usted, España ya había colocado 3 goles contra Arabia Saudita. Así que ese es el marcador. España 3, Arabia Saudita 0. Y ya llevamos 33 minutos de juego. Siga en sintonía de Radio El Salvador, la estación del centenario.
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0: Vaya que sí, nos sentimos sumamente halagados al saber de su sintonía. Muchas gracias por enviar su WhatsApp pidiéndonos su canción con su voz grabada o escrita su petición. Hay algo bien importante. Si usted quiere una llamada directa, hágalo al 2500-4116. 2500-4116. Anótelo, por favor. Haga su marca correspondiente y vamos a escucharle cuál es su inquietud musical. Vamos a ver San Salvador. En la apreciación del recuerdo, sonaban allá en los puestos de altavoces que anunciaban sus productos música romántica, y también en las fiestas de agosto en los altoparlantes sonaba la música romántica, y en las radios estaba inundada la música romántica, y uno de los mejores exponentes de la música romántica era precisamente el gran Camilo VI. Con estas canciones queremos agradecer a todos ustedes esa sintonía que nos brindan. Ah, y el saludo especial para doña Ana González, que nos sintoniza en Mexicanos. El saludo cordialísimo, bien especial. Ah, y también para la familia González en la colonia Juanita de Mexicanos. El saludo para la tía Mima, para Eli, para Wilfredo, para Sammy y para todos los... González, a esta hora de la mañana. Saludos cordiales. Bueno, vamos a la música, y usted, en cualquier lugar, si tiene apellido González, también el saludo. Vamos con la música. Vamos a disfrutar la interpretación, la calidad de voz y el sentimiento de Camilo VI.

0: No, le voy a culpar. Si se siente un tanto melancólico o melancólica, es que estas canciones llegan al corazón y nos hacen sentir bien y, ay, el amor de mi vida y que esto y lo uno. Un tanto románticos, claro que sí. Es permisible, ¿de acuerdo? Bueno, vamos a disfrutar de más música en breve. Quiero agradecer a los amigos que nos han enviado sus WhatsApps. Gracias por sus WhatsApps. Buenos días, Sergio dice, salúdeme desde San Salvador. Dice, me podría complacer con otra de Camilo VI. Cómo no, con mucho gusto. También tenemos aquí, en nuestro WhatsApp, más y más, están cayendo más. Muy bien, muchas gracias. Bueno, vamos a leer más y más WhatsApps en breve, ¿de acuerdo? Es que están cayendo más y más WhatsApp. Bueno, y uno tras otro. Muchas gracias. Ok, bueno, vamos. En breve vamos a regresar con más música y más romance y una historia muy especial. Así que mantenga la sintonía de Melodías de Siempre. Es grato de verdad estar con usted.
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2: 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Son las
3: 10 de la mañana, 58 minutos.
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0: Vaya que sí. Es cierto, bueno, es cierto. Está emocionante la mañana de hoy. Dice, buenos días, don Sergio. Salúdeme a mi padre. Y con una canción de Camilo Sesto también. Ok. Dice, buenos días, Sergio. Qué bonita programación que tuvieron hoy. Si puede programar a José María Napoleón, sería lindo escuchar para recordar buenos momentos. Gracias, éxitos con su programa. Muy amable. Vamos al teléfono, decimos buenos días. Hello. Aló, buenos días. Buenos días. ¿De dónde nos llama usted?
1: De Acajutla.
0: ¡De Acajutla! ¿Cómo no? ¿Y cómo se llama? ¿Cómo se llama usted?
1: Julia Peñate.
0: Julia.
1: Peñate.
0: Julia Peñate, de Acajutla. ¿En qué le podemos servir, Julia? ¿Nos está viendo o nos está escuchando? Ah, muy bien, excelente. Excelente. Cuénteme, ¿qué le parece el espacio, el programa? Ah, vaya, muchas gracias, muy amable. A sus órdenes, oye.
1: Sí, la música está excelente.
0: Muy bien.
1: Muchas gracias,

0: Para la llamada directa, intercambiamos impresiones en el domingo y vamos a ver qué canción o vamos a escuchar su petición. Bueno, quiero agradecer a los amigos de la unidad 6242. Muchas gracias. Tengo otro y esta vez es audio. Vamos a escuchar este audio.
1: Hola, hola, buenos días, don Sergio.
0: Buenos días.
1: Un placer saludarlo.
0: Muchas gracias.
1: Aquí en sintonía de Radio Nacional de El Salvador.
0: Muy bien.
1: Siempre, siempre escuchando y hoy pues disfrutando, viéndolo. Escuchándolo y viéndolo.
0: Muchas gracias. Programa. Muchas gracias.
1: Este bloquecito de Camilo VI está bien bonito. A lo mejor pone ahí un bloquecito de Los Ángeles Negros o Los Iracundos, por favor, don Sergio.
0: Okay.
1: Mucho gusto, muy buenos días. Okay. Cuídese.
0: Bueno, para
1: hacer. Escuchen, soy Apango, soy Leonardo.
0: Ok, Leonardo, gracias. Muchas gracias, amigos de Soyapango y Lopango y también a Popa, Altavista y cómo no, San Martín. Hello, muy buenos días.
2: Quisiera hablar ahí en la radio.
0: Sí, adelante. ¿A quién quiere saludar? Cuénteme, ¿qué desea? ¿Cómo se llama usted? ¿Cómo no? Ciudad Delgado, ¿cómo no? A sus órdenes, cuéntenos, ¿cuál es su petición?
2: Felicitando a don Sergio por su programa.
0: Muchas gracias.
2: Y saludando a una gran profesora de corte y confección, que es mi mamá.
0: ¿Cómo no?
2: Se llama Ana Trinidad Sasso de Gutiérrez.
0: Doña Ana Trinidad.
2: De Gutiérrez.
0: Ok, excelente. ¿Cómo no, don Francisco?
2: Le pongo una melodía muy bonita porque ella es profesora también.
0: Ajá, muy bien. Felicitaciones.
2: Gracias.
0: Que la pase bien. Muy bien. Felicidades.
2: Sergio.
0: Muchas gracias. Muchas gracias. Muy amable, don Francisco. Gracias, de verdad. Y es que es el día del maestro, el día del profesor, el día de la profesora. Será mañana, exactamente mañana. Bueno, felicidades, maestros, que la pasen bien. Bueno, después de intercambiar las impresiones con nuestro público, hay algo bien importante en la historia musical. Y es que nos deja un tanto de cultura, un tanto de sentimiento, un tanto de bonita experiencia. Voy a hablarles de un caballero que nació en una condición deplorable, muy pobre. Nació en un lugar llamado Parácuaro, en Michoacán. Desde niño le gustaba la música y además quiso incursionar muchas veces a la fama. Bien, en un momento dado de su vida, se presentó en un programa de televisión y ni fu ni fa, como dicen alguien. El programa de televisión, ahí lo bautizaron con el nombre de Adán Luna. Adán Luna. En 1970 o 1971, él quiso incursionar en la música más profesional y se fue para México. Viajó a México y no fue escuchado. Fracasó en sus intentos de ser escuchado por una disquera y regresó a su ciudad donde se desarrolló y que no era precisamente Parácuaro o Michoacán, sino Juárez. Una y otra vez hizo los intentos, se desilusionó y se fue de nuevo para su ciudad. Sin embargo, alguien le insistía y le decía, tenés que triunfar, anda de nuevo. Y por insistencias de los que tenía alrededor, regresó. Aunque él había hecho algunos coros con Angélica María, Joan Sebastián y algunos otros, la disquera le dijo en el momento, ahora sí. Él no tenía más eco ni más nada, solo tenía su guitarra y su talento. En un momento dado de la vida, pues triunfó. Él, lamentablemente, bueno, si nació en Parácuaro, el 7 de enero de 1950, falleció en la playa de Santa Mónica, o en Santa Mónica, California, a los 66 años. Él fue un gran cantautor, compositor, productor, discográfico. Además incursionó en el cine mexicano. Así

o es catalogado por los expertos como el más grande de los exponentes de la música en Latinoamérica, un gran compositor, un gran intérprete. El caballero ha vendido más de, oiga, 150 millones de álbumes. Este compositor prolífero tiene más de 1800 canciones que han sido traducidas a múltiples idiomas, entre ellos el turco, el alemán, el francés, el italiano, el tagalo, el japonés, el griego. Imagínense la tendencia, la trascendencia de sus canciones. Ha sido catalogado como una de las grandes estrellas, prolífero compositor mexicano. Damas y caballeros, él recibió por su público el título de Divo, y ustedes le conocen. Desde 1970 a esta época ha compuesto canciones. Su primer éxito es precisamente No Tengo Dinero. Aquí está Alberto Aguilera Valadez, al señor que conocemos como Juan Gabriel.

nada que dar. Bueno, eso es indiscutible. Tenga o no tenga dinero, el amor se da. Pero bien, esa es la composición del Divo de Juárez, el gran Juan Gabriel. Imagínese usted con esas canciones. 1971, su primer éxito, No Tengo Dinero. Y las apariciones fueron prolíferas y creciendo hasta llegar a conformar una de esas carreras maravillosas de la farándula internacional, el gran Juan Gabriel. Y se llamó Juan Gabriel por sugerencia de la disquera que le tomó en cuenta para grabar el disco que le colocó. Primer disco, primer triunfo, y de ahí en adelante triunfo tras triunfo, el Juan Gabriel. Ok, bueno, vale la pena comentar también que dentro de esa gama de canciones, también los grupos tuvieron su época maravillosa. Bueno, una de las canciones que se volvió clásica fue grabada en 1968 por una agrupación llamada La Joven Guardia. Fíjese usted, fue compuesta por el guitarrista Roque Narvaja y el bajista Enrique Miss Llorens. Fue editada esta canción en 1968. La pusieron en las radios y fue un éxito comercial, a tal grado que en 3 años había ya vendido 1,800,000 copias esta canción, imagínese. Durante mucho tiempo, los grupos sacaron sus propias versiones. Incluso en El Salvador hay una versión de esta canción. Pero como lo dijo uno de sus integrantes, el señor Félix Pando, esta canción la ofrecieron a una disquera y se la rechazó. Porque ellos decían que la canción decía pelo y no cabello. Imagínese, pelo y no cabello, y por eso rechazaron la canción, sin figurarse o sin imaginarse esta disquera, que la otra disquera la tomó y fue la que le dio la oportunidad a esta agrupación, y además tuvieron un éxito en ventas. Muy bien, así son las cosas. Vamos a disfrutar esta canción, el lado A y el lado B. Bueno, el lado B, Motores de Pastel se llamaba. El lado B, oiga bien, el lado B fue sonada en las radios el 11 de agosto de 1968. Y la canción se llama precisamente, con La Joven Guardia, El Extraño de Pelo Largo.

0: hizo buenos recuerdos usted. El extraño de pelo largo, la joven guardia. Bueno, los años 70 fueron una época de cambios y una época de influencia de muchas agrupaciones, y en todo el mundo se sentía pues un ambiente, ¿qué le digo?, musical al máximo, musical. Los que vivieron los 70 en ese marco musical, los que vivieron en ese marco musical ahora son verdaderos verdaderos románticos, porque era una época de mucho romance, aun cuando las baladas eran rítmicas. Bueno, vamos a regresar en unos momentos y le tengo a usted, señora, otra historia muy bonita, de una mujer muy bonita. Siga con nosotros, ya regresamos en unos minutos.
1: 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En El Salvador, esta es la hora.
2: 11 de la mañana, 31 minutos.
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0: Así es, Pasión Extrema. Ya llevan 4 goles a favor la selección española. En Atlanta se desarrolla el partido entre España y Arabia Saudita. 4 goles para España, prácticamente 3 goles en el primer tiempo y al inicio del segundo tiempo cayó el otro gol en favor de España. Así que así es el marcador hasta el momento, minuto 67. 4 para España, 0 para Arabia Saudita. Siga en sintonía de Radio El Salvador, le llevaremos más incidencias.
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0: Bueno, vamos a saludar de forma muy especial a Doña Merceditas, que siempre está en nuestra sintonía en Colonia La Rábida. Muchas gracias, Doña Mercedita, ya nos hizo su solicitud. Llamó al 2500-4116. Si usted quiere una llamada directa como ella, hágalo. 2500-4116. 2500-4116. Oiga, de verdad que suena muy bonito, así como con armonía. 2500-4116. 2500-4116. Tan, tan. Sabemos que usted la está pasando muy bien en casa y nosotros nos sentimos complacidos de su sintonía. Muchas gracias. Vamos a desearle felicidades a los amigos de San Marcos, muy amables. Y allá en San Francisco Gotera, para quienes nos sintonizan en San Francisco Gotera, también en un lugar que se llama, vamos a ver, El Hato Nuevo, así es, ok. Muy bien, y la ruta militar en San Miguel. ¡Qué bien! Tenemos una audiencia muy especial. Y ya nos contaron que Santa Ana se está preparando porque el próximo mes tenemos fiesta en Santa Ana. Saludos cordiales, santanecos. Hello, buenos días. ¿Aló?
1: Sí, buenos días.
0: ¿Quién habla? Cuénteme.
1: Volveré de hielo ardiente.
0: ¿Volverá? ¿Usted va a volver? Óigame, ¿y cómo se llama usted? Ah, de Apopa, doña Merceditas, de Apopa, de la colonia Popotlán, ok, Popotlán, muchas gracias por estar en nuestra sintonía. Quiero preguntarle, ¿nos está escuchando o nos está viendo?
1: Los estoy viendo.
0: Ah, muy bien, muy bien. ¿Y qué le parece el espacio, el programa, Melodías de Siempre?
1: Excelente.
0: Excelente, muy bien.
1: Sí.
0: Gracias por estar en nuestra sintonía hoy, vamos a complacerle en breve hoy.
1: Gracias.
0: Ok, gracias a usted. Y sale otra llamada más. Hello, darling. Aló, buenas.
2: Buenos días.
0: Buenos días.
2: Radio Cadena El Salvador.
0: Sí, este es Radio El Salvador, ¿cómo no? Y cuénteme, ¿cómo se llama usted?
2: Es un nombre bien raro.
0: Cuéntemelo. No. A ver, ¿cuál es la rareza del nombre? ¿Cómo se llama?
2: Es en...
0: Ah, vaya, pero no me diga que es raro, es bonito. Margarita, Margarita, Margarita, Margarita. Hay una canción que se llama así, fíjese, Margarita. A ver, Margarita, ¿en qué le podemos servir?
2: Quería que me complaciera con una canción de Virginia López.
0: Virginia López, ajá.
2: Pero no recuerdo el nombre.
0: Ajá. Ah, ya sé cuál es. Una que dice, amorcito azucarado que sabe a bombón. Amorcito chiquitito de mi corazón. ¿Está bien? Muy bien. Ok, doña Margarita, es un placer saludarle y gracias por estar en nuestra sintonía. Nos está viendo, ¿verdad?
2: A la orden, sí, claro.
0: Ah, ok, muchas gracias. Que la pase bien. Bueno, gracias. Y suena de nuevo el teléfono, decimos buenos días. ¿Qué tal? ¿Cómo está? ¿Y de dónde nos llama?
2: Del caserío Cóbano de Patano.
0: De los Cóbano. Metapán.
2: Sí.
0: Ok, Metapán. Saludos cordiales. ¿Cómo se llama usted?
2: María.
0: María. Ok, doña María, ¿en qué le podemos servir? ¿Nos está viendo?
2: Sí.
0: Muy bien, gracias. A través de Canal 10 de Televisión. Y aquí estamos en la cabina de Radio El Salvador, la estación del Centenario. Tengo aquí a Isaías Sandoval. Cuénteme. Leo Dan, va, anoto, Leo Dan, ok, muy bien.
2: ¿Cuál es la frecuencia de esta emisora?
0: 96.9 FM, 96.9 FM, ya ve qué bonito, nos está sintonizando a través de Canal 10 y también quiere poner la emisora del Centenario, 969, ok, cómo no, doña María, muchas gracias, oye.
2: Gracias, feliz día.
0: Feliz día, qué bien, doña María. Y viene otra. Qué bonito, cómo despierta el teléfono. Hello, darling, how are you? ¿Cómo está?
3: Buenos días, bien, ¿y usted?
0: Muy bien, cuénteme, ¿en qué le podemos servir?
3: Quisiera que me programara una canción.
0: ¿Cuál es? Cuénteme.
3: De María Napoleón, aquella que dice, y era un pajarillo
0: de blanco. De balcón en balcón, de casa en casa, vendedora de amor, ofrecedora para el mejor postor de su tonada.
3: Eso.
0: Eso, muy bien. ¿Y cómo se llama usted?
1: Gladys.
0: Gladys. ¿De dónde nos llama Gladys?
1: Ciudad Crediza.
0: Ciudad Crediza. Ok, muchas gracias, Gladys. En breve vamos a tratar de complacerle porque tenemos un sinfín de solicitudes, pero con mucho gusto, ¿de acuerdo?
1: Gracias.
0: Bueno. Buen día, gracias. Excelente, el momento es excelente. Gracias por estar en nuestra sintonía. Bueno, tenemos más música. Y hoy les quiero presentar a una de las grandes exponentes del bolero. Una mujer que causó revoluto en aquellos años 50, imagínense. Una mujer que nació precisamente en Guadalajara, en Jalisco, el 26 de febrero de 1923. Se perfiló como actriz, aunque sus hermanas eran bailarinas de ballet y muy profesionales. Ella se perfiló como actriz y cantante. Además, era comediante. Lo importante de todo esto es que sus orígenes humildes, ella tenía que, para hacer sus presentaciones, ir a rogarle y que tenían buena voluntad con ella, a sus amigas, para que le hicieran los vestidos. Ella decía, pues no tengo cómo presentarme. Entonces, lo bonito de esto es que conseguía los vestidos a crédito. Después los pagaba porque su condición no le permitía comprar un vestido e ir a lucirlo. No. Era una mujer de precaria situación. Pero además, era una mujer con un encanto maravilloso con el público. Una mujer que se paraba ante el público y todo el mundo callaba por su belleza, por su figura y además por su interpretación muy sensual en la época. Damas y caballeros, esta actriz trascendió a niveles internacionales. Actuó en grandes escenarios, con grandes orquestas. Imagínense con la orquesta de Luis Arcaraz y otros de renombre. Ella estuvo en diferentes teatros de México, lanzándose como una de las más grandes y queridas actrices, llamémosle también a ella diva, de la época. ¿Qué más le digo? Sus canciones rompieron récords, sus presentaciones, llegó a la televisión, hizo telenovelas, hizo también series cómicas, entre ellas una de gran popularidad que también rompió récords en aceptación. ¿Usted se acuerda de La Criada, Bien Criada? Pues ella es María Victoria Gutiérrez Cervantes. Suena de inmediato La Sirena.

0: No tienes idea, Guillermo. Magdalena en todas partes ha sido un alboroto.
1: Pero el público de aquí es distinto, exige más.
0: No importa. Me he propuesto hacerla la mujer más admirada de México.
1: ¿Y cayó?
0: Vale más de lo que podía imaginarme. En todos sentidos.
1: ¿Te has enamorado en serio?
0: Sí. Después de todo, algún día me tenía que llegar la hora, ¿no?
1: Lo siento por ti.

0: Cuidadito, cuidadito. Así se llama la canción de la sirena. ¿Sabía usted que a María Victoria le llamaron la sirena por su cuerpo escultural? La sirena. Y lo decían con admiración. Un apodo que se ganó por su apariencia tan bonita, su ropa bien tallada, o sea, pegada al cuerpo, y era una verdadera, ¿qué le digo?, revolución en su época. Nació el 26 de febrero de 1923 y María Victoria, quien usted conoce como una gran actriz y cantante, ya tiene 103 años. Aún está vigente esta excelente exponente de la música y de la actuación. María Victoria. Nos complace saber que usted está en nuestra sintonía. Muchísimas gracias porque nos mantiene satisfechos al saber que cada día estamos, o cada domingo estamos siendo parte de su quehacer, siendo parte de su compañía. La verdad es que Melodías de Siempre se ha vuelto parte de la vida de muchos amigos de adultos mayores. Y nos dicen, estamos de verdad emocionados. Alguien me contó al teléfono que las canciones de Stylistics le volvieron a hacer vibrar el corazón. Es como volver a vivir, dice. Nací de nuevo. Y es que las canciones van pegadas a las grandes emociones. Mantenga nuestra sintonía. Queremos brindarle ahorita en este corte las noticias a través de Radio El Salvador. Y regresamos en unos momentos. Siga con nosotros, Radio El Salvador, la estación del centenario, y de esta cabina le decimos mantenga la sintonía de Canal 10 de televisión. Gracias.
1: 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En El Salvador, esta es la hora.
2: 12 del mediodía,
3: en punto.
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5: Buenas tardes, Daniela Flores de saluda y estas son las noticias. La Policía Nacional Civil capturó a Freddy Gualberto Ortiz luego de que amenazara de muerte con una pistola a su compañera de vida. El hecho se registró en el distrito de Rosario de Mora, San Salvador Sur, cuando el hombre en estado de ebriedad inició una discusión con la mujer. Será remitido por amenazas con agravación especial, portación y conducción ilegal o irresponsable de arma de fuego. En Colón, La Libertad Oeste, agentes policiales capturaron a Francisco Jonathan Martínez tras hurtar una motocicleta en la colonia Valle Dorado, distrito de Zacacoyo. Además, el capturado tiene antecedentes por posesión y tenencia de drogas en el año 2013. Será remitido por el delito de hurto agravado. Cientos de niños y sus familias se dieron cita en el cuarto Festival del Juego organizado por el Instituto Crecer Juntos en la cancha municipal de San Bartolomé Perulapía en Cuscatlán Norte. Son 23 las estaciones lúdicas ubicadas en este espacio deportivo, donde los niños juegan y aprenden de forma interactiva y creativa, como parte de las actividades para promover el derecho al juego que impulsa el despacho de la primera dama Gabriela de Bukele. El Ministerio de Obras Públicas invita a disfrutar del Mundial 2026 en los cines al aire libre, ubicados en la Plaza Monseñor Romero, Parque de Nuevo Cuscatlán y el Centro Histórico de San Salvador. En esos puntos podrá sintonizar gratis el partido entre Bélgica e Irán a la 1:00 p.m, Uruguay y Cabo Verde a las 4:00 p.m. y Nueva Zelanda y Egipto a las 7:00 p.m.
1: Internacionales.
5: Las autoridades sanitarias de Israel informaron este domingo sobre la hospitalización de un segundo paciente con sospecha de ébola, luego de que la persona aterrizara en el país y desarrollara síntomas compatibles con la enfermedad. Debido a la intensa ola de calor que afecta a varias regiones de Europa, Francia ha puesto en alerta a los servicios de emergencia y a las fuerzas militares ante el riesgo de incendios forestales. Las autoridades han restringido el consumo público de alcohol y cancelado algunos eventos deportivos al aire libre como medida preventiva. Hasta acá las noticias, actualizamos a las 5:00 p.m.
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2: Así, con pasión extrema. España 5, Arabia Saudita 0. Partido realizado en Georgia. En Atlanta, Georgia. Precisamente 5-0.

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Bueno, para quienes nos han estado solicitando música con Alberto Beltrán, vamos a programarles con mucho gusto la canción El 19. Vamos a complacer a nuestros amigos que nos han insistido en esa canción con muchísimo gusto. Aquí está para ustedes precisamente desde La Romana, un lugar muy bonito allá en República Dominicana. Me han contado, cuando vaya a República Dominicana voy a visitar La Romana, de donde es original precisamente el gran Alberto Beltrán.

Vaya que sí, vaya que sí. Vamos a ver, tenemos más música, tenemos merengue, tenemos cumbia. Sí, tenemos merengue y cumbia para que usted la pase bien. Agradezco la sintonía que nos brindan nuestros buenos amigos en la colonia El Bosque y Pasaje San Pablo. Ahí está la familia Hernández. Así que el saludo especial para Doris y para don Luis Hernández en la sintonía especial de Melodías de Siempre. Muchísimas gracias. Nos complace saber que está en nuestra sintonía. Les presentamos una de esas grandes estrellas inolvidables porque también fue innovador. Su nombre original es Miguel Laure Rubio. Nació en El Salto, Jalisco, el 29 de septiembre de 1937. Lamentablemente, murió en la Ciudad de México el 19 de noviembre del año 2000. Fue actor, compositor, cantante, empresario musical. Fue llamado el Rey del Trópico. Y aquí está con ese toque especial, Miki Laure.

0: Quiero amanecer bailando, quiero amanecer cantando. Nos complace de verdad saber de su sintonía. Bueno, vamos a una pequeña pausa comercial y regresamos con un grupo impresionante, así que mantenga nuestra sintonía.
1: 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En El Salvador, esta es la hora.
2: 12 del mediodía, 28 minutos.
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0: Vaya que sí. Ok, nos sentimos de verdad halagados al saber de su sintonía, sumamente halagados. Gracias a nuestro buen amigo Giovanni Coronado, que está en el máster. Gracias, Giovanni, por esa pericia y el entusiasmo con Melodías de Siempre. Quiero agradecer también al departamento técnico, precisamente a Giovanni Cisneros. Y por supuesto, quiero agradecer a Isaías Sandoval, que hoy está en la realización de Melodías de Siempre, con la señal para Canal 10 de Televisión. Canal 10 de Televisión, el lugar donde usted encuentra, o el canal donde usted encuentra la diversión, la sana orientación y todas esas buenas cualidades de este canal que le lleva a usted información, orientación de familia, orientación de salud y deportes. Bueno, vamos a disfrutar de más música y esta vez quiero contarles que nacieron en San Carlos, precisamente en el mes de marzo de 1968. San Carlos es un lugar de Chile que hoy se llama la región del Nuble. Pues ahí nacieron un señor de apellido Blaser y Gutiérrez. Reclutaron a Sergio Rojas y también reclutaron a su primer vocalista. ¿Quién era el primer vocalista? Usted lo conoce, uno de los famosos exponentes del romanticismo. Nacieron como grupo pop y tocaban de todo un poco, pero se definieron con la música muy romántica. Aquí están Los Ángeles Negros de Chile.

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Un excelente momento, el momento del romanticismo. Pero bien, el domingo tiene una variedad de, ¿qué le digo a usted? De actividades. Entre esas actividades está el disfrutar de melodías de siempre. Muchas gracias a todos aquellos que han enviado sus WhatsApps. Nos han marcado al 2500-4116, han enviado su mensaje escrito o grabado, el 7682-9699. Les invitamos para la próxima semana para disfrutar más de la música y del buen recuerdo. Agradecidos estamos con el Dios Todopoderoso que nos permite este momento agradable. Vamos a contestar esa llamada, pero voy a despedirme antes y, bueno, a disfrutar de la música de cierre. Esta vez quiero presentarles al primer cantante salvadoreño que representó a nuestro país en el año 1975 en el Festival Viña del Mar. Me refiero al gran vocalista, compositor salvadoreño, una verdadera leyenda que murió a los 76 años en el año 2025. Damas y caballeros, aquí está el triunfador de la canción Amamos, el amor no llega dos veces y más. Aquí está, por supuesto, el gran Tony Acosta, orgullo salvadoreño, una verdadera leyenda. Hasta pronto. Nos escuchamos y nos vemos el próximo domingo en Melodías de Siempre. Como dijo el sabio Salomón, mientras hay vida, hay esperanza.

0: Gracias por acompañarnos en este viaje por el tiempo. Los esperamos el próximo domingo a las 9 de la mañana en Radio El Salvador, 969, la estación del Centenario y Canal 10. Que tenga una excelente semana y que las melodías de su vida le sigan haciendo sonreír. 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
1: 12 del mediodía, 59 minutos.
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6: Con Pasión Extrema, ya inició el partido entre Bélgica e Irán en el Estadio de Los Ángeles. Así que veamos más adelante las incidencias. Mantenga nuestra sintonía. Bélgica-Irán. El primer minuto se está jugando ya en el Estadio Los Ángeles.
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1: Al minuto 24, el jugador número 9 de Irán marca el primer gol del partido entre Irán y Bélgica. Minuto 24. A balón parado, el jugador número 3 hace contacto con el número 9, que coloca el balón en la portería de el belga Courtois. 1 para Irán, 0 para Bélgica.
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1: 1:37 p.m.
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0: 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En El Salvador, esta es la hora.
1: 2:01 p.m.
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2: Se va el jugador al minuto 67, Natán. En su camiseta, el número 25, tarjeta roja. Sale expulsado al minuto 67. Se le escapaba ya el jugador de Irán y tuvo que proceder en una equivocación, en una obstrucción clara. Así que, número 25, tarjeta roja, jugador de Bélgica.
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3: 2:34 p.m.
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1: Con pasión extrema, así es. 0-0 es el marcador final entre Bélgica e Irán en el Estadio Los Ángeles. 0-0. Validando en los primeros minutos el gol de Irán. Así que resultado final, 0-0 Bélgica e Irán. Siga en sintonía de Radio El Salvador. En los próximos minutos también tendremos otro encuentro emocionante. Y nosotros les relataremos las incidencias.

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2: 3:03 p.m.
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1: 3:33 PM.
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1: 4:01 p.m.
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1: Incidencias del encuentro entre Uruguay y Cabo Verde. La sorprendente selección de Cabo Verde acaba de anotar su primer gol en el minuto 21, a cargo de Kevin Pina. Cabo Verde 1, Uruguay 0. Exactamente en el minuto 22, donde se da la pausa por hidratación.
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1: 4:32 PM.
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1: Atención a las incidencias del encuentro Uruguay contra la selección africana de Cabo Verde. Gol de Uruguay en el minuto 44 del primer tiempo. A cargo de Maximiliano Araujo, el gol de Uruguay. 1-1. Cabo Verde contra Uruguay. Así las incidencias del partido. Le informamos aquí en Pasión Extrema.
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1: Incidencias del encuentro Uruguay contra Cabo Verde, gol de Agustín Canovio para Uruguay en el minuto 45 más 6 minutos agregados. Agustín Canovio anota el segundo gol para Uruguay. Esto se encuentra 2-1 a favor de Uruguay contra Cabo Verde.
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1: 5:02 p.m.
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6: Muy buenas tardes, Daniela Flores le informa que la Unidad de Guardavidas de Protección Civil se mantiene monitoreando la playa San Diego en la Libertad Costa, así como el resto de las playas del país para garantizar el bienestar de turistas nacionales y extranjeros. La institución recomienda seguir las instrucciones de los guardavidas para prevenir incidentes por el fenómeno de corrientes de retorno, que son permanentes en la costa salvadoreña. Un equipo táctico operativo de Protección Civil removió escombros de botellas de vidrio quebradas que cayeron de un vehículo de transporte de carga. Las acciones de limpieza se realizaron en Colonia San Felipe, en Quetzaltepeque, La Libertad Norte. Cuadrillas de Fovial retiraron un árbol caído en la vía sobre la ruta que conduce de Suchitoto hacia Aguilares en Cuscatlán. Otro equipo realizó labores de limpieza de vía en el Boulevard Metalío en Acajutla, Sonsonate. Estas acciones se realizan a diario a escala nacional como parte del Plan de Mitigación 2026. Tome en cuenta que para esta noche el Ministerio de Medio Ambiente pronostica lluvias y tormentas con actividad eléctrica en diferentes sectores del país. Las precipitaciones ocurrirán en la zona montañosa norte, en los valles de la zona central, también en el oriente y occidente del territorio.
0: Internacionales.
6: Las tormentas e intensas precipitaciones durante el fin de semana provocaron inundaciones, problemas de tráfico y más de 160 emergencias atendidas por los bomberos en Alemania, sobre todo en Berlín, donde declararon un estado de excepción por mal tiempo, y Brandeburgo. En Berlín, a media mañana del domingo, un potente frente de tormentas con lluvias torrenciales y rachas de viento muy fuertes ha barrido la ciudad en muy poco tiempo. España afronta este domingo una nueva jornada de calor extremo con avisos activados en 14 comunidades autónomas y temperaturas que podrían rozar los 42 grados Celsius en algunas zonas del país, especialmente en el centro y en el sur peninsular. La Agencia Estatal de Meteorología, AEMET, advierte sobre temperaturas nocturnas y diurnas muy altas que se mantendrán al menos hasta el próximo jueves. Hasta acá la información. Feliz fin de semana.
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2: Vamos a las incidencias del encuentro. Uruguay contra Cabo Verde, gol de Cabo Verde. En el minuto 61, a cargo de Elio Varela. El encuentro está 2-2 entre Uruguay y Cabo Verde.
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1: 5:00 p.m, 34 minutos.
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0: 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En El Salvador, esta es la hora.
1: 6:02 PM.
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